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3: ¿Perdón? Sí, disculpa, me estuve pensando en eso de la pregunta antes de que empiece la tanda de qué pasa en un cine si se corta la película.
2: Bueno, A, la mayoría se calienta, los que están en pareja son que se calientan. B, el acomodador dice, muchachos, se cortó la peli, taza, taza, cada uno en su casa.
4: No, pero no, ¿cómo? No puede ser.
2: Entonces los de la primera fila inician una batalla campal de pocho. Y los de atrás contraatacan revoleando butanas. Los del medio intentan huir desesperados, imagínate, pero mueren tropezados con los escalones de los costados. Todo esto de repente, ¡pum! Se prenden las luces y todos se le queman los ojos. Por el encandilamiento, ¿viste? Entonces como no se ven, disparan pocho y bombardean butaca entre ellos y en el medio del despelote... Y llega la policía y dispara acá hasta que vimos. Pero como todos tienen los ojos recontraquemados, se le gasta hasta que los mismos policías que empiezan a gritar, ¡ah, Willy, se me quemó los ojos! Y empiezan a disparar para de goma para todos lados, pero la bala tiene cabeza explosiva. Y entonces empieza a explotar toda la pantalla, se prende un poco todo el cine. Y parece que todos se van a cocinar y todo pita, ¡ah! Hasta que de repente...
5: ¿Qué? ¿Qué? ¿Qué? ¿Qué pasa?
6: Ah, no sé, porque ahí fue cuando se cortó la película. ¡Ufa!
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Ok, ahí estamos. Sí, dale, dale, dale, dale, dale, dale. 9.09 de este jueves 25 ya. 25 de junio del 2026. Bienvenido, bienvenida a la mañana del Azul. Bienvenido, bienvenida a Info Berizo Radio.

Mi nombre es Marcelo Marcicano y desde aquí hasta el mediodía le voy a estar haciendo compañía, intentando, tratando, como siempre, de contarle y explicarle, si es que puedo, claro. En Radio Sur. 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Hay veces que no se puede, ¿vio? 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

Bueno, linda mañana, sí, menos fresca que ayer, ya es una ventaja. La desventaja es que hoy los que viven en Berisso hoy trabajan y ayer algunos tenían la suerte. Claro, 8 grados 4 décimas la temperatura en este momento para toda la región. Ya está lindo el solcito, un poquito de viento, pero 6 grados 5 la sensación térmica. 73% la humedad, la presión de 1015 hectopascales. Vientito del noroeste a 12 kilómetros por hora. Y una visibilidad que, mira, que te la voy a decir, che. Pero se ve como de acá hasta allá, mira. Hasta allá. Sí. La máxima anunciada para la jornada de hoy, 14 grados. O sea, ya pasamos la mitad, es una buena señal.

Bueno, bienvenido, bienvenida. ¿Qué me dicen acá? A cruzar los dedos. Que no se corte la luz. Hoy no prometo nada. Ayer hice programa contento, completo, me fui contento con... No sabés lo que era. Le contaba al chofer del micro, le digo, no sabés. Hice un programa completo, el tipo me miraba. Dice, ¿qué le pasa a este loco? Le digo, no sabés, hice un programa, no se me cortó la luz. Me miraba el tipo y decía, ajá. Corre para el fondo, señor. Para el fondo. Sí, mis emociones no son las emociones del chofer. 221-507-0217. Te dije allí nuestra vía de comunicación en esta linda mañanita. Bueno, arrancamos. Hay Pobal, hay deporte, hay noticias, hay Venezuela. Sí, como tema también del día, seguramente en todos los medios. Sí, éramos poco y parió la abuela, decía el dicho. Éramos poco, veníamos mal y nos agarró Guatepeor. Porque sismo en Venezuela. Crudo sismo en Venezuela, muchos muertos, heridos. Después te voy a estar contando de eso. Pero primero, repasito de la mañana. Va. Dale. Sí, le ponemos esta música como para que se afloje. Señoras y señores, yo estoy casi decidido. Estoy buscando por todos los medios a ver la gente de Leonardo Viajes, a ver los que venden pasajes para distintos lados. Estoy decidido a mudarme al país del presidente de la nación. Sí, que no es el mismo país en el que vivo yo. Sí, estoy buscando a través de alguna agencia de viaje. Debe ser caro ese país tan maravilloso en el que vive el gobierno nacional. Que vive Milei, Adorni, la hermana, el perro. El perro invisible. Es el mundo fantástico. Porque cada vez que los escucho digo, ese no es el mismo país donde yo vivo. Y estoy sospechando que hay una Argentina paralela. No, paralela al estilo Insaurralde, no. Paralela al estilo de no es esta realidad, es otra. Y estoy meta a buscar pasaje. Debe ser caro, ¿eh? No, es casi un paraíso ese país que me describe Milei. Es un país donde el loco es el número uno. Es un país donde la inflación no es casi cero. Es un país donde a la gente le salen dólares por las orejas. Un país en la que la economía crece todos los meses y que encima de todo eso, encima, decía los brasileños. Sí, en mayo. Sí, y encima de todo eso se vienen 18 meses. Creo que ahora le quedan 17. 17 meses de una cosa que... Y ando con una gana de irme a ese país porque este que estoy viviendo no debe ser. Y lo digo básicamente porque cada vez que uno escucha al presidente de la nación y a sus esbirros, uno se da cuenta que está en otra tierra y en otro país. Sí, sí, uno se da cuenta de que algo está pasando acá, que todo el mundo crece. Hoy me miraba algunas noticias y veía algunos análisis económicos, de esos que no tienen mucha vuelta, y son numeritos, y son 2 más 2 da 4, sí, 1 más 2 da 3, sí, no tiene mucha vuelta eso, no es, me voy a sentar a ver si entiendo e interpreto lo que quieren decir los números, no, 2 más 2 da 4, dice el número, y acá y en la China y vos dale, me senté a ver uno de esos, que es el que no te miente. Y estaba viendo cómo en los últimos 11 años ha bajado enormemente el consumo de leche. Digo, esto está ligado, prácticamente, ustedes lo saben, a cómo están los chicos hoy. Hablamos de una gran desnutrición infantil. Hablamos de zonas como Berisso, en donde la media de desnutrición infantil es muy alta. Sí, Berisso es de las principales ciudades. Por más que acá también el intendente viva en un mundo paralelo y los funcionarios vivan en un mundo y en un Berisso, que a mí también le estoy tratando de encontrar pasaje para ver dónde es. Debe ser en algún barrio privado o algo de eso. Por más, porque esto me cuentan otra cosa. Berisso tiene las tasas más altas en cuanto a malnutrición.
sobre todo malnutrición infantil, muy, muy alta, por encima de la media. Pero esto está sucediendo no solamente en Berisso, donde es como el mal al cuadrado, ¿entendés? Estamos mal en nación, estás mal en la ciudad. Los tipos piensan más o menos parecido, aunque dicen que son de partido contrario, pero, viste, te la van mal, viste. Llega un momento que decís, ay, debe ser algo que me entra, cierre la puerta que hace frío, viste. Y entonces me puse a ver esos numeritos que tienen que ver, por ejemplo, con esto que te decía, la venta de leche. Algo principal, que cuando vos armás la canasta básica, leche va de cajón, porque no hay nene, chico, pequeño, menor de 6, 7 años, que no tome leche, o que vos no le quieras dar leche. No es una cuestión de, ay, bueno, si querés, tomala. No, vos te sentás ahí y le decís, tomá la leche. Y tomá la leche. Todos hemos renegado, los que somos papás, con eso, y nuestros padres han renegado con nosotros con eso, porque la leche, sabemos todos, te lo dicen los médicos y está comprobado, es parte fundamental del crecimiento. Entonces, séntate ahí y toma la leche. Bueno, hasta ahí voy bien, dije yo. La cuestión es que ha caído en los últimos 11 años una barbaridad. Casi un cuarto de lo que se vendía de leche es lo que hoy se está vendiendo, con picos para abajo lamentables como fueron en el 2023, por ejemplo, cuando apenas asumió, 2024, perdón, cuando apenas asumió Milei, se desplomaron totalmente. Y después subieron un poquito y es lo que te cuentan. Dicen, subió el consumo de leche. Sí, después de que en el 2024 la habías tirado al piso. Bueno, lo cierto, lo concreto, es que mientras el consumo de leche está cayendo horrorosamente, los autos de lujo están creciendo de manera, casi le diré, majestuosa. Sí, al ritmo de 200-300% de autos de lujo. Ha crecido esa venta. No, pará, porque te lo tengo que explicar. No es que todos nos fuimos a comprar autos de lujo porque andamos todos con guita y que los pibes se caen. Otro día que tomen leche. No es eso. Estaba viendo, por ejemplo, Mercedes. El Mercedes-Benz más barato para comprar en la República Argentina sale $70,000, más o menos. El más barato, ¿eh? De ahí para arriba tienen hasta 400 y pico mil dólares, 600 y pico mil, nada, una levosidad. Calculá que un auto para un tipo en la calle, bien, un tipo que labura bien, un funcionario o algo de esos, anda en $20,000, $30,000. Está bueno, un auto bueno, pero no gama de lujo, que es la que creció mucho. Y entonces escuchaba al tipo de Mercedes-Benz decir, estamos bárbaros, estamos mejor que nunca. ¿Cuántos autos ustedes tenían más o menos para vender aquí en la República Argentina? Bueno, nosotros pensábamos vender 1.700 autos este año. 1.700 autos, somos 41 millones de argentinos, saquen la cuenta ustedes, en menos del 0,01. ¿Cuánto querían vender? 1.700. ¿Y en cuánto están? Y estamos en 4.000 autos más o menos. Imagínate los que han crecido, cómo se fueron para arriba. Autos carísimos, autos de lujo. Esas son las ganancias que te dice Milei. Bueno, pero subió la venta de autos. Sí, claro, de autos de lujo. ¿Tiene explicación esto? Sí, claro, claro que tiene explicación. Hay varios motivos. La primera, han hecho todo, absolutamente todo, para que los ricos paguen menos impuestos. Le bajaron, bajaron el impuesto a la riqueza, bajaron los impuestos a los autos de lujo, o sea, incentivaron que vayan a comprar autos de lujo porque están un poquito más baratos. Y otra de las cosas que hicieron es metieron 3-4 blanqueos en el último, en el que se metió Adorni y compañía, metieron 3-4 blanqueos para que los hijos de perra que tenían plata en negro, digo, están todos diciendo, ¡ay! Mirá los fajos de Insaurralde. ¿Insaurralde puede ir con toda esa guita hoy al arca? Él o cualquiera, ¿eh?
Insaurralde, ¿qué tal? ¿Cómo le va? Marcelo Marticano, me llamo, si me quiere llamar. Ah, no, tiene otros amigos acá en la ciudad. Bueno, pero vos podés ir con toda esa guita al arca y decir, ¿qué tal? ¿Cómo le va? Vengo a declarar que yo tengo toda esta guita. ¡Chorro kirchnerista! ¡No, no! Es una ley que hizo Milei. Y entonces, Insaurralde, que mostró Sirio toda esa guita, puede salir con todos esos fajos de dinero, ir al arca y si trae la maquinita vamos a contar, pipi. Y te voy a dar los impuestos de esto que te voy a declarar. ¿A cuánto te tengo que dar de esto? Traje 10 bolsos. ¿Medio bolso? Ah, quédate con medio bolso. ¿El resto ya está? Sí, voy a comprar un auto. Esto que a vos te parece que yo estoy contando un cuento, un chiste, es una realidad, se puede hacer, pero realmente se puede hacer. No, Marcelo, no puede ser tan fácil, no es tan fácil. Sí, es así de fácil como te lo cuento. No tiene dificultad. Es así, no más de fácil y tranquilo. Agarrás los bolsos de guita que puede ser de lavado de dinero, guita que puede ser del narcotráfico, guita que puede ser de extorsión, guita que puede ser de secuestro, guita que puede ser de la venta de droga directa o de financiamiento narco como Sper, guita que puede ser de cualquier cosa, Lo único que no tenés que decir es de dónde la sacaste. Vos tenés que decir, la encontré. ¿Cómo la encontré? Sí, nadie te puede preguntar. La ley que hizo Milei dice que nadie te puede preguntar en el Estado de a dónde sacaste tu plata, de dónde sacaste tu guita. Entonces, cuando alguien te diga, sí, pero ¿de dónde la sacó? La encontré, listo, punto. Pero ¿dónde? ¿Cómo? No te tengo por qué contar de dónde, cómo. Esa es la ley que hizo Milei, esa es la ley que aprobaron nuestros diputados y senadores. Y entonces cuando los veo a todos desesperados diciendo, ¡ay, mirá! Los bolsos de Insaurralde pueden ir a parar al arca en cualquier momento. Si es que ya no están. Si es que esa no es la plata de Adorni también. Nada, lo tiro como teoría. Porque bajó la venta de leche. Porque vos nunca te vas a encontrar bolsos de eso. Porque, no te pasa. No andé buscando ni pendra ni nada. No tenemos guita. Nosotros si hubiéramos tenido guita, qué sé yo. Hubiéramos pagado la luz el mes pasado, que no la pagamos y andamos debiendo la luz. Pero no tenemos guita, ¿entendés? Andamos seco. Estamos juntando para pagar la luz que viene ahora. Pero, ¿viste? Esto es así. No tenés nada. Entonces, no te hagas la idea de que te vas a encontrar esos bolsos. Esos bolsos son de estos tipos que curran con la Argentina. ¿Y Insaurralde está en esa lista? Sí, está en esa lista. Pero también está Adorni. También está la hermana de Milei, y mientras bajó el consumo de leche, mientras los pibes se malnutren en la Argentina, ellos te muestran números que como un tonto hay algunos que festejan diciendo, ay, pero se pueden comprar auto de lujo. ¿Cuándo te vas a comprar un auto de lujo vos, pipí? ¿Cuándo? Yo me pongo contento porque mi patrón se pudo comprar un auto, un Mercedes, idiota. Yo me pongo contento cuando me dan aumento a mí, cuando a mí me va bien. Que le vaya bien a los demás, sí, pero que le vaya bien a mi compañero, que le vaya bien al que labura la par mía, que nos vaya bien a todos, dale, vamos, está bien. Yo me compré un autito, el tipo se compró uno mejor, bueno, vamos, estamos creciendo todos. Pero acá no pasa eso, acá ellos se están comprando autolujo mientras vos sos un tarado que grita, ¡viva la libertad, carajo! Mientras no le podés comprar leche a los pibes. Y vamos a tener que empezar a ser así de duros con la síntesis de lo que está pasando, porque ya estamos a junio, porque estamos a un año y unos meses nada más de volver a votar para presidente, y porque no te pueden seguir engañando así, mientras los tontos que se dicen oposición andan ahí tratando de callar voces, de ocultar, de decir eso no se dice, no, eso no se habla, eso no, los tontos que tenemos que dicen yo soy la oposición y acá estamos para venir con el compañero no sé quién y acá el camarada no sé cuánto, están todos cerrando la boquita, están todos calladitos, no
se paran adelante una manifestación, no acompañan a los jubilados, no acompañan a los pibes, no acompañan a los grandes, están en discurso y están en el medio de todo ese alcahueterío que se arman alrededor, que les dice, qué buen tipo que sos, qué genio, genio, genio, te escuché hoy, genio. Genio, ídolo, te escuché hoy. No, cuando dijiste que Milei era malo, me emocioné. La perra. Bueno, mire, ese no es el análisis. Milei no es malo. Milei es una basura que está robando el país. Y entonces hay algunos que vamos a tener que hacer, desde los medios de comunicación, que somos los peores, desde el periodismo, que somos los más malos, que somos los más terribles, que somos los que no nos quieren, que somos los que... Bueno, vamos a tener que hacer estos análisis crudos, sin mucha vuelta. Es decir, miren gente, acá los están choreando. Cuando vos ves sindicatos abrazados con el patrón, diciendo, vamos, 1% de aumento. No, y acá lo que pasa es que estamos con el jefe, bueno, nosotros apoyamos acá y entendemos la situación. ¿La situación de quién? Siempre entienden la situación del poderoso. Nunca entendés la situación del de abajo, que está muerto de hambre. Esa situación tenés que entender. No la de este, la de este que vaya a buscar guita. Mire, muchacho. Kicillof presidente. Ok, firmo. Kicillof presidente. Pero ¿sabes qué? Dale, papi. Levantó un poquito la cabeza. Ponete. Adelante. No atrás. Acá. No, porque el gobernador está adelante. ¿Adelante de qué lo vimos? Digo, no seamos tontos. A mí no me van a venir a correr con que estoy haciendo campaña para Milei. Váyanse a correr eso a otro lado. A mí esas tonteras no me las vengan a decir. Lo que quiero es ver una reacción. Una reacción que la tiene mi mamá, una reacción que la tiene un taxista, la misma reacción que tiene la docente, la misma reacción de putear, de decir, loco, basta, nos están comiendo el hígado. Ver docentes llorando. Después de días de trabajo, de tener que comprar la cartulina, la tijerita, el cosito, pero además de llevar leche para darle a un pibe, de conseguir una remera, porque ya vio que tiene dos o tres que en este invierno no se van a poder abrigar, y entonces hay docentes que están juntando ropa para sus propios alumnos. Y usted haciendo discurso bonito, diciendo que somos no sé quién, de no sé cuánto, hablando de crecimientos invisibles. Nos vamos a tener que dejar de joder. Nos vamos a tener que dejar de embromar. Es porque sos opositor. No. Quiero que seamos realistas un rato. Y pero tenés que dar la solución. No pueden dar los problemas. Yo te tengo que dar la solución. El intendente de Berisso cobra 15 millones de pesos por mes, ¿eh? O más. ¿Y la solución la tengo que dar yo? No, dame la vos, que te pagamos 15 millones. Que me la dé un concejal que gana 5 o 6. Que me la den los secretarios, ganan 5 o 6. Dámela a ustedes, que a ustedes les pagamos para tener la solución. Y si no la tienen, córranse. Pero dejen de versear, porque ya no sirve más. Porque ya no importa. Que no venga un libertario a decirme, y acá te traemos la solución. Ustedes no tienen la solución de nada. Ustedes son el mal. ¿Cómo el mal? ¡Sí, son el mal! Muchachos, ¿cómo le piden? La Libertad Avanza local le pide al intendente Cagliardi que haga calle cuando el presidente de la nación, que es su líder, dice que no hay que hacer. ¿Entendés que estamos en un mundo de revoltijo político? Bueno, no, vamos a empezar a poner las cosas en su lugar. Yo no debo ser el mejor, pero por ahí entre todos. Es pensar nada más, es darse cuenta que no te pueden venir a decir que esto mejoró en algún lado, en algún modo. Miren, muchachos, Berisso que está creciendo, que se está haciendo, que acá estamos, los bericenses creciendo, no tenemos parque automotor. Se rompe un camión y es un drama, se rompe un camión de recolección y nos agarramos toda la cabeza porque quedan dos o tres barrios con las bolsas de basura hasta arriba. Es lo mismo que pasaba en la etapa de Medela. No se mejoró nada. No se mejoró la recaudación. Son la única ciudad, Berisso, que no creció. Creció Ensenada, creció La Plata, Berisso no. Pero no es que te lo digo yo. Te lo dicen los números. Además, si caminás,
te das cuenta. Sin embargo, estamos todos... El déficit nacional. Sí, hay un déficit nacional que es el que hablé primero, que es este de comprar autos de lujo y no jódanse, no tomen leche. Pero ese es otro tema. A ver, para que nos vayamos entendiendo. Lo que estoy diciendo es que de acá al año que viene hay que dejar de versear. Basta de quedar bien con todo el mundo. Le digo a los colegas. Contemos, miremos, para que puedan elegir de verdad. Para que pueda la gente decidir de verdad, pero con los datos sobre la mesa. Diciendo, esto va a ser así. En un año en el que va a haber 3 millones de candidatos. A nivel local, va a haber un montón. Che, ¿está bien o está mal? Está bien, la democracia es así y vale. Lo que digo es, elijamos bien. Porque si no, nos vamos a seguir lamentando. Si no, vamos a seguir teniendo a tipos que te venden un país y una ciudad en donde vos no vivís. Se llama igual. Tiene el mismo código postal. Pero no es tu ciudad. Cuando vos los escuchás relatar, decís, ¿y esto dónde quedará? Ciudades que en donde crecen los barrios privados, pero privados de luz, de agua, privados de gas natural, y después están los privados de los privados. Es el gran negocio. Que nadie revisó cuáles eran las tierras, que nadie se fijó, pero que ya están. Ah, tenía que venir más tranqui hoy. No, yo por si me van a cortar la luz, muchachos. Si me cortan la luz, háganlo con gana. Sí. Sí, por lo menos después de haber dicho esto. Porque estamos a un año y moneda de las elecciones. Y nos están pegando un paseo y una... Pelotudeada, se decía en mi época. No sé cómo se le dirá ahora. Pero nos están mintiendo feo. Por eso los periodistas nos tenemos que parar acá. Che, ¿qué pasa acá? Se vende menos leche, pero más autos de lujo. Ah, los que hablan de que Milei es malo compran también esos autos de lujo. Por las dudas te lo digo.

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repasamos. Ocho grados, siete décimas. Se redondea en 9. Sensación térmica, pregunta, 8 grados. No está mal, le digo. Y ya estamos en el invierno, no está mal. 8 grados en la mañana de hoy. La humedad del 70%. La presión de 1015 hectopascales. Vientito. Vientito del noroeste, 8 kilómetros por hora. Con una visibilidad perfecta. Hermosa mañana, le digo. Hermosa mañana de invierno. ¿Hasta dónde vamos? Hasta los 14 grados. ¿Qué se espera para el resto del día? Y alguna nubecita más, ¿eh? Alguna nubecita más puede llegar a aparecer. Pero no mucho más que eso. 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Bueno, nos metemos, información, sí, la mañana. Complejita la mañana, sobre todo con el panorama internacional, lo vas a ver en todos lados, es sin dudas la noticia de la jornada, es la noticia del día, lo que ha pasado en Venezuela. Sí, de Guatemala a Guatepeor, un país que está arrasando, pasando sus peores momentos. Al menos se cuentan más de un centenar de muertos. ¿Qué pasó en Venezuela? Bueno, un terremoto enorme en la capital venezolana y alrededores. Hasta el momento, información oficial marca 164 muertos y más de 900 heridos por el terremoto. En algunos sitios menos oficiales que maneja la gente, los venezolanos, ahí estaba preguntándole a algunos amigos, pero no hay ni siquiera señal, se han caído las señales. Bueno, esto de contacto, hablan de más de un millar de personas desaparecidas hasta el momento. Claro, la desesperación, lo que hay, habrá que esperar un tiempo prudente para empezar a dar cifras más certeras, pero impresionante lo que está pasando en Venezuela. La presidenta Daisy Rodríguez, ¿saben ustedes qué es quien quedó cuando Estados Unidos se llevó a Maduro? Bueno, confirmó algunas cifras hoy tempranito, pero son cifras que se están dando sobre la marcha. Lamentablemente se cree que hay mucho más. Hay un montón de personas desaparecidas. Ese es el trabajo primordial que se está haciendo en este momento con los equipos de rescate. El sismo fue de 7.1 y otro, una réplica de 7.5. Sacudieron casi fundamentalmente el centro de Caracas, capital venezolana, y alrededores. Obviamente ya está declarado el estado de emergencia. Doble terremoto. Terrible lo que está pasando en Venezuela en estos momentos, y seguramente será la noticia del día. Según lo que va llegando a las distintas mesas de trabajo. Bueno, Daisy Rodríguez habló hace un ratito nada más, afirmó que se están realizando labores arduas de rescate para salvar vidas.
e instó a la población a mantener la calma y reportar incidentes a través de aplicaciones del gobierno, dado que se teme que el número de muertos sea mucho mayor. El problema está en que muchas de las redes sociales están caídas, los sistemas de internet en realidad están caídos. El impacto del sismo paralizó los servicios esenciales y hay alarma en varias regiones debido a que se registraron por lo menos 30 réplicas en distintas regiones. Es decir, a ver, como si fuera el eco, acá es el epicentro y el eco en 30 regiones más. El estado de La Guaira se perfila como el más golpeado tras registrar decenas de edificaciones completamente destruidas y fue declarado como zona de desastre. Por su parte, en

la noticia del día, es lo que está conmoviendo al mundo, este sismo en Venezuela, en donde están, habrá que ver la ayuda internacional y todo lo que se puede hacer, sin miramientos, espero que sin miramiento, espero que Estados Unidos, que tanto jodía con Venezuela, meta mano acá, que todos los países latinoamericanos vayan a colaborar, colaboren también con el pueblo venezolano que se levantó con un terremoto de este tipo, millares de personas desaparecidas, lamentablemente esta es la realidad de lo que está pasando. ¿Qué va a ser? Jodido, complejo. Mañana, informativa. Complejita con esto, ¿eh? Complejito con esto. Terremoto en Venezuela, la noticia principal de la mañana.

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tratan de hacerme un extraterrestre cuando en realidad lo soy.

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2: ¿Hola, radio?
3: ¿Qué tal? ¿Te puedo pedir un tema?
2: Sí, claro. ¿Cuál querés?
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3: Bueno, entonces In Excess, ese que dice, ¿eh?
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3: Erika,
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3: Sí, vos sabés que tenés razón, chao.
5: No te digo yo.

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1: Qué placer encontrarnos aquí en el aire de la radio. Hacemos este espacio para compartir con vos muchas cosas, ingredientes que conforman el turismo en todas sus expresiones, con viajes, con destinos turísticos, con ciudades de Argentina y del mundo, con información, con voces de protagonistas, todo, todo tratando de acercarte un panorama completo de lo que tiene que ver con el turismo, si nos seguís día a día, y también, ¿por qué no?, es una excusa para acompañarte en medio de tus actividades. ¿Te quedás con nosotros? Empezamos así.

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1: Mis amigos, estamos disfrutando de estar juntos en esta emisora, esta radio que vos, bueno, cada día elegís para compartir tu tiempo, para que sea tu compañía, para escuchar música, información. Y en este horario, la información que traemos tiene que ver con el turismo. Y esta semana estamos recorriendo parte de las palabras que nos ha dejado en una entrevista Sergio Siaquitano, es el presidente de Neuquén Tour, una provincia hermosa, Neuquén, que tiene tantas localidades, tantas ciudades, tantos lugares hermosos para visitar en cualquier época del año, no solo en invierno, también en verano. Por supuesto, es una gran provincia, extensa provincia, así que si planificas tu tiempo en Neuquén, es bueno que vayas individualizando cuáles son los lugares, los atractivos que querés visitar. Vamos a continuar escuchando las palabras de Sergio en esta entrevista.
2: Sí, yo creo que lamentablemente, como pasa muchas veces en nuestro país, se van tomando, a veces las políticas públicas van cambiando, ¿no? Y son fluctuantes. Hoy todo el sector turístico tiene la oportunidad, o por lo menos todos los que estamos hoy cumpliendo algún rol de gestión, y no solamente hablo de la gestión pública, sino también de la gestión privada, ¿no? Uh-huh. A través de las cámaras, las asociaciones. Creo que tenemos la responsabilidad de establecer de una vez por todas una política pública vinculada a la actividad turística, pero que sea prolongada y que sea con una mirada hacia adelante, ¿no? Y que no puede ser que cada gestión que llega, bueno, viene con su librito y termina, obviamente, generando la incertidumre o lo contrario, digo. Pero me parece que tenemos que, de una vez por todas, tener una visión estratégica hacia adelante, ¿no? Yo creo que estamos en ese camino, creo que hay hoy una seriedad en el sector turístico de muchos años, ¿no? De transcurrir, pero que todavía nos falta dar ese paso, esa madurez para decir, bueno, realmente quiero este país turístico, no solamente estar pendientes de un modelo cambiario, de un modelo económico, si es beneficioso o te beneficia o no te beneficia. Digo, claramente hoy, y la proyección que tenemos es que seguramente desde el factor cambiario no seremos competitivos. Y de acá en adelante se vislumbra ese panorama, ese escenario. Yo creo que hay que buscar otras formas de competir, creo que hay que buscar realmente posicionarnos de otra manera en el mercado y dejar de pensar de que si el dólar nos favorece o no nos favorece para hacer o para tener mayor cantidad de turistas o no. Creo que tenemos que realmente darnos una charla, pero digo, a nivel general y una proyección seria en cuanto a la actividad y establecer un país, como vos decís, con una proyección hacia adelante y no a corto plazo. Y ojalá en cada una de las posibilidades que se tenga se planteen estas cosas, porque me parece que le hacen bien al sector, ¿no? Sí, yo creo que ahí está la fortaleza de nuestra provincia, ¿no? Una provincia increíblemente, con una cultura y con una identidad muy propia. El neuquino es muy neuquino, quiere mucho a la provincia, a su provincia, y creo que a la gente, a mí no me queda otra cosa que decirle que cuando lleguen a Neuquén van a encontrar una provincia única, una provincia con recursos naturales increíbles, con recursos gastronómicos increíbles, y que van a encontrar realmente una amabilidad y una frescura en su gente que los va a sorprender y que seguramente van a querer volver. Para que vos tengas una idea, Neuquén Capital está a 400 kilómetros de cada uno de los centros o de las puertas a los destinos o a las regiones turísticas, ¿no? Digo, estamos desde Neuquén Capital, hoy tenemos una conectividad de más de 100 vuelos semanales tanto al aeropuerto de Neuquén como al aeropuerto de Chapelco, un récord absoluto y realmente un momento histórico para la conectividad aérea en la provincia. Tenemos conectividad desde Buenos Aires, obviamente desde Aeroparque y de Ezeiza, desde Córdoba, de Rosario, desde Salta, desde Comodoro Rivadavia, desde Mendoza, desde San Pablo con un vuelo con conexión inmediata en Buenos Aires. Y lejos de bajarnos frecuencias. La verdad que hemos hecho un trabajo muy fuerte con las empresas, tanto con aerolíneas como con JetSmart, como con FlyBondi, y de seguir fortaleciendo la conectividad aérea dentro de la provincia, ¿no? Y la gente que llega tanto a Neuquén como a San Martín de los Andes o al aeropuerto Chapelco, que comparten San Martín y Junín de los Andes, pueden recorrer la provincia en 400 kilómetros, están en todos los destinos turísticos, ¿sí? Tanto del norte como del oeste como del sur, visitar toda la zona agroproductiva. Bueno, creo que realmente tenemos una provincia hiperconectada y con una posibilidad de conocerla realmente increíble, y creo que la gente lo ve. Mirá, los datos lo dicen, más del 60% de los turistas que tuvimos durante el mes de julio repiten destino, ¿no? Vienen nuevamente a Neuquén porque evidentemente encuentran una provincia que les gusta, que se llevan lindas experiencias y que lo disfrutan.
1: Disfrutamos de nuestro tiempo, disfrutamos de estar juntos en la radio. Espero que estén muy, muy bien, disfrutando del día. Nosotros queremos acercarte parte de lo que tiene que ver con la vida del turismo. Y como sabes, en estos días estuvimos hablando un poquito y seguimos hablando de lo que nos ha dejado uno de los eventos más importantes de la actividad turística, como es Meetup, un congreso que se desarrolló en Buenos Aires, donde muchas provincias estuvieron allí, provincias, hoteles, empresas que son instituciones que se dedican o concentran a apuntar al turismo de reuniones, al turismo de eventos. Y si hay una ciudad muy importante de la Argentina y que tiene, bueno, una plaza hotelera importante, gastronómica, muchos lugares para albergar este tipo de eventos, es Rosario, con una ubicación muy interesante en el centro del país. Siempre Rosario tiene como, es mejor dicho, es sede de muchos eventos deportivos y también de profesionales. En este caso, la charla es con Alejandra Mateus, quien es la secretaria de turismo de la ciudad de Rosario, y esto nos contaba.
3: La verdad que estamos muy contentos, participamos todos los años junto a la provincia de Santa Fe de esta feria, que es la más importante en turismo de reuniones de la Argentina. Y la verdad que ayer arrancamos con una muy buena noticia, que sí, quedamos cuarto en el ranking. La ciudad de Rosario quedó cuarto en el ranking en materia de organización de eventos, así que es una muy buena noticia y un gran aliciente para seguir trabajando, posicionando a Rosario como sede de grandes eventos, ya sea ferias, congresos, convenciones, como también eventos deportivos nacionales e internacionales.
4: Hablamos de eventos deportivos y, como recién me decía fuera del micrófono, para los próximos 13 años tienen eventos deportivos muy fuertes.
3: Así es, bueno, este año ya en poquitos días vamos a comenzar con los Juegos Hadar, los Juegos Argentinos de Alto Rendimiento, organizados por el Comité Olímpico Argentino y el Paralímpico. Es la primera vez que se hacen en la Argentina y ambos comités eligieron a Rosario por unanimidad para que se haga por primera vez. Esto nos va a permitir que las 24 provincias estén en la ciudad de Rosario con sus mejores deportistas, con sus delegaciones, y vamos a recibir a más de 3.500 atletas, tanto olímpicos como paralímpicos. Va a ser la primera vez que el deporte convencional y el deporte adaptado van a competir en un mismo evento, así que estamos trabajando muy fuerte para estar a la altura de las circunstancias.
4: Sí, por aparte, bueno, los deportistas, el equipo de preparación y también la familia que van a acompañar, es un evento muy grande.
3: Yo te estoy hablando de 3.500 deportistas en 63 disciplinas deportivas, pero a eso hay que sumarle 700 jueces, entrenadores, las familias, y como estamos a un año de los Juegos Odesur, que van a ser en septiembre del 2026, hemos invitado también a provincia y a las ciudades de Santa Fe Capital y de Rafaela para que también sean sede de los Juegos Hadar, y esto también les permite a ellos poner a punto sus equipos y sus ciudades, su infraestructura, y trabajar en conjunto en pos de lo que va a ser el gran evento del 2026, que van a ser los Juegos Odesur.
4: Qué bueno, la parte deportiva, no hay discusión, es uno de los fuertes de Rosario, pero también los eventos corporativos, los turismos de reunión, también es importante.
3: Así es, ferias, congresos, convenciones, nosotros tenemos muchos congresos médicos, de hecho, hace muy poquito se hizo el congreso de terapia intensiva con más de 3.000 asistentes, que es un congreso que ganamos el año pasado en esta feria.
4: Oh, mira.
3: Y ya se llevó a cabo en la ciudad de Rosario, así que estamos muy contentos, tenemos 20, vinimos con una agenda de con 20 reuniones planificadas, más las reuniones que van surgiendo acá, por supuesto, las alianzas con otras ciudades, entre los burós también. Y la decisión es esta, seguir trabajando en una fuerte sinergia con el sector privado. Nosotros, como lo decía ayer en la presentación, a cada evento que llega a la ciudad, lo recibimos tanto desde la oficina de turismo de reuniones como desde el buró de convenciones de manera conjunta y los acompañamos. Desde el momento en que deciden hacer su evento en la ciudad de Rosario hasta el acto de clausura de ese evento.
4: Termina el evento con éxito porque Rosario es soporte, te ayuda, están trabajando, pero para distenderse después, ¿qué tenemos? Porque bueno, termina el evento, me quiero quedar 2 o 3 días. ¿Cómo es el trabajo?
3: Bueno, para aquellos que se quieran quedar o que quieran volver, que claro, es lo que sucede muchas veces, tenemos una gran ciudad que ofrece, es la combinación perfecta entre ciudad y naturaleza. Tiene todo lo que un gran centro urbano tiene para ofrecer, hotelería, gastronomía, paseos y todo el agregado de la naturaleza con el río Paraná, siendo la ciudad con mayor cantidad de espacios verdes por habitantes de la República Argentina, con paseos, con circuitos turísticos, con una aplicación gratuita donde no solo te permite planificar tu viaje, sino que tenés más de 20 circuitos autoguiados para recorrer la ciudad de manera autónoma, con espacios únicos para las infancias, donde tus hijos pueden volar en una máquina inspirada en Da Vinci, fabricar juguetes en la Isla de los Inventos, conocer el único acuario de río de Sudamérica, el Museo del Deporte, un museo totalmente interactivo que lo podés linkear con el circuito Messi porque está en el mismo barrio donde nació nuestro ídolo máximo, Lionel Messi. Verlo a Di María, Angelito Di María, que volvió a la ciudad, así que podés ir a ver un partido con Di María. La verdad es que estamos muy contentos, la ciudad se Angelito Di María, que volvió a la ciudad, así que podés ir a ver un partido con Di María. La verdad es que estamos muy contentos, la ciudad se está consolidando como destino turístico y como destino turístico de turismo de reuniones.
4: Y con un valor agregado, por lo menos desde mi punto de vista, que es esos murales que tienen para disfrutar visualmente.
3: Sí, así es. Acabamos de terminar, inauguramos el 20 de junio el segundo mural de Martín Ron, un Manuel Belgrano, en la parte de atrás del monumento, y estamos con una gran cantidad de obras en marcha, muchas de esas obras pensadas para el turismo, poniendo en valor la Rambla, el Parque de la Independencia, el casco histórico de la ciudad, el Monumento Nacional a la Bandera, y además tenemos en marcha muchas obras que tienen que ver con la infraestructura deportiva. Cuando los de sur terminen, Rosario va a ser la ciudad del interior del país con más y mejor infraestructura deportiva. Estamos construyendo una arena para 10.000 personas, un estadio cubierto para 3.500 personas y un centro acuático olímpico con pileta de natación y pileta de salto también, así que estamos muy contentos poniendo en valor la ciudad maravillosa que tenemos, que este año está cumpliendo 300 años de historia.
4: Y todo esto coronado, algo lo nombraste vos, es el monumento histórico de la bandera. Eso es un ícono que todo el mundo va a ir.
3: Claro, porque somos la ciudad cuna de la bandera, la ciudad que eligió Manuel Belgrano para izar por primera vez la bandera de todos los argentinos, por eso está emplazado ese monumento nacional con forma de barco, que en este momento se está restaurando.
4: Perfecto. Bueno, te pido a nuestros seguidores invitarlos a que disfruten Rosario durante todo el año, porque tiene muchas cosas. Ahora me estoy acordando, el helado, un detalle que es, bueno, vos tenés todo en la memoria, pero el helado es un detalle muy importante, ¿no?
3: Somos la capital nacional del helado artesanal. Si vienen a Rosario, no dejen de probar. Les aseguro que van a comer el helado más rico de su vida. Y los invitamos a todos a pasar un fin de semana, a organizar su evento, a venir asistir a algún evento deportivo. Es una ciudad que tiene todo para ofrecer, con opciones para todos los gustos y todos los bolsillos.
1: Damas y caballeros, estamos en A Dónde Nos Vamos y ahora nos apoyamos un poco en el material que nos brinda el señor Daniel Gil, nuestro amigo que tiene el canal de YouTube Ways to Go o Caminos por Recorrer, tips de viajes, protocolos internacionales, consejos, bueno, muchas cosas interesantes que Daniel tiene para proponernos.
5: Uno de de los grandes problemas, especialmente cuando no se tiene mucha experiencia en viajes, es cómo diagramar o programar una escala. En realidad es una conexión, una escala es otra cosa, pero bueno, lo que todo el mundo le llama una escala. ¿Cómo hacer para no perder el segundo vuelo y por consiguiente perder dinero, perder tiempo, que se te trastoque todo el viaje? Hay que seguir unas reglas muy simples, pero esto es válido para todo el mundo. Por ese motivo, si estás pensando, una vez que podamos volver a salir y volver a viajar, de hacer un viaje, comprarlo a través de internet, armarlo por tu cuenta, estos datos te van a ser de muchísima importancia. El otro día, cuando hablé sobre los boarding pass, les mostraba que había unos códigos, como son el código de la línea aérea, el número de vuelo y los códigos.

de ciudad. Esto es algo que lo tenemos que tener muy presente. Obviamente no voy a esperar que, como nosotros que estamos dentro de este mundillo de los viajes, nos conocemos esos códigos prácticamente de memoria, pero sí que sepan dónde buscar el significado. Eso es muy, muy importante para poder planificar todo correctamente. Porque el secreto para hacer una conexión bien, con tranquilidad, es tiempo. Tiempo, tiempo y más tiempo. El mínimo que le podemos dedicar o que le tenemos que dedicar a una de estas conexiones, especialmente si son vuelos internacionales, son 2 horas. Por debajo de eso, ni hablar. Muchas veces me consultan, pero lamentablemente cuando ya digamos que la metida de pata está hecha, que han comprado un pasaje y luego me preguntan, viajo de tal punto y tengo una escala, una conexión en tal ciudad. Tengo 30 minutos, ¿me alcanza? Bueno, si eres Usain Bolt, por ahí sí, pero es que es muy poco tiempo. Hay que tener en cuenta un montón de cosas. Cuando tú haces un vuelo internacional y tienes una de estas conexiones, un cambio de avión en ruta, es muy probable que en ese lugar tengas que hacer migraciones y aduanas, independientemente que tu equipaje vaya facturado, despachado, documentado a destino. El equipaje de mano tendrá que pasar por aduanas, salir y volver a pasar los controles de seguridad para reingresar a la zona de tránsito. Entonces ahí necesitas mínimo una hora y media, por lo menos, para ir tranquilos. Si haces una conexión donde no necesitas hacer migraciones, bueno, ahí sí, los tiempos rinden más porque bajas de un avión, ahí mismo en la zona de tránsito pasas a otro. Pero eso hay que tenerlo muy claro. Si hay un cambio de terminal en el mismo aeropuerto, también hay que calcular los tiempos. Y si ya hay un cambio de aeropuerto, bueno, ni hablar, hay que dedicarle muchas horas. Entonces vamos a analizar un poquitito esto con un ejemplo de ver cómo calcular esos tiempos. Y aquí van a empezar a entrar en juego un poco esos códigos para que puedan tener toda la información de primera mano. No es tan complicado, hay que tomarse su tiempo, saber buscar dónde y qué buscar, por sobre todo. Cuando se hace una conexión, vamos a suponer que haces un vuelo intercontinental largo, luego tienes la conexión y el segundo vuelo es un vuelo cortito, interno, dentro del país, no hay mayormente problemas. Más si está todo en una misma reserva, que está hecho con la misma compañía aérea, si por cualquier motivo pierdes el segundo, estarás cubierto, te pasarán a otro vuelo. Y normalmente vamos a suponer que estás viajando de cualquier punto del continente americano hacia Nueva York, por ejemplo, y tienes una conexión, una escala en Dallas o en Denver, que es bastante habitual. Bueno, llegas hasta Dallas y el vuelo a Nueva York lo has perdido porque el vuelo llegó tarde. Bueno, ahí no hay problema, hay vuelos a cada rato. A lo sumo perderás un par de horas, no hay problema. Lo mismo pasaría en Europa, no hay ningún problema por ese lado. El tema es si por conveniencia de precios los compraste por separado. Vamos a suponer que has comprado desde Montevideo a Madrid con una compañía y aparte en otra reserva, porque te resultaba más económico, de Madrid, por ejemplo, a París, con una low cost, que es una combinación bastante típica. Bueno, si el primer vuelo llegó tarde, habías hecho o previsto una conexión muy corta y pierdes el segundo, has perdido el pasaje, nadie te va a reconocer nada. Tienes que comprar otro para cuando haya y al precio que consigas. Entonces, ahí siempre conviene darse márgenes muy amplios. Pero el problema más serio que se presenta es cuando es al revés, que tú haces un vuelo, por ejemplo, vamos a suponer mi caso, yo estoy en Palma, en Mallorca, tengo que ir a Madrid para desde Madrid tomar un vuelo Madrid-Buenos Aires para ir a mi país, Argentina. Resulta que el vuelo de Mallorca salió tarde por cualquier razón, temas técnicos, climatológicos, de congestión de tráfico aéreo, lo que fuera, y pierdo el otro vuelo. Esa compañía con la que iba a volar justo tiene 2 vuelos semanales, entonces tengo 4 días de espera. Por más que la compañía me, digamos que me arregle el problema, me pase la reserva, hasta incluso en algunos casos te pueda dar el alojamiento, los traslados, todo. Y sí, me paso 4 días en Madrid, fantástico, una ciudad preciosa para recorrer, pero yo estoy perdiendo el tiempo que necesitaba para mi viaje y para cosas que tenía que hacer en mi país. Entonces no es negocio. Aquí conviene siempre tomar márgenes muy amplios. Así que, como ven, no es tan complicado poder armarlo bien teniendo siempre esa premisa básica, tiempo, bastante tiempo. Si tienes que esperar 3 o 4 horas en un aeropuerto, bueno, te vas a comer, a tomar un café, recorres el duty free, las tiendas, como si estuvieras paseando por una calle comercial en cualquier ciudad. Pero el hecho es que tú tengas que esperar al avión, porque el avión a ti no te espera. Entonces eso, tenerlo muy muy claro, por favor, no arruinarse el viaje al principio, prácticamente cuando todavía no ha empezado.

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1: Ahora seguimos con...
2: Perdón, sí, disculpa, me estuve pensando en eso de la pregunta antes de que empiece la tanda de qué pasa en un cine si se corta la película.
1: Bueno, A, la mayoría se calienta, los que están en pareja son los que se calientan. B, el acomodador dice, muchachos, se cortó la peli, taza, taza, cada uno en su casa.
3: No, pero no, ¿cómo? No puede ser.
1: Entonces los de la primera fila inician una batalla campal de pochoclo. Y los de atrás contraatacan revoleando butacas. Los del medio intentan huir desesperados, imagínate, pero mueren tropezados con los escalones de los costados. Todo esto de repente, ¡pum! Se prenden las luces y todos se le queman los ojos. Por el encandilamiento, ¿viste? Entonces como no se ven, disparan pochoclo y bombardean butacas entre ellos y en el medio del despelote... Y llega la policía y dispara gas lacrimógeno. Pero como todos tienen los ojos recontraquemados, el gas ataca a los mismos policías que empiezan a gritar, ¡ah, Willy, se me quemó el ojo! Y empiezan a disparar para de goma para todos lados, pero las balas tienen cabeza explosiva. Entonces empieza a explotar toda la pantalla, se prende un poco todo el cine y parece que todos se van a cocinar y todo pita, ¡ah! Hasta que de repente...
4: ¿Qué? ¿Qué pasa?
5: Ah, no sé, porque ahí fue cuando se cortó la película.
6: ¡Ufa!

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0: Muchas gracias por esa fiesta, loco.
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